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Le ofrecemos las principales noticias publicadas en nuestro sitio web entre el 21 y el 27 de julio. Con ustedes, Atsiri Quintana. La siguiente noticia fue publicada el 21 de julio. El Ministerio de Defensa japonés ha confirmado que el domingo un buque de la Armada de China hizo prácticas de tiro con ametralladoras dentro de la zona económica exclusiva de Japón, en los alrededores de la isla más meridional del país. El ministerio comunicó el avistamiento de dos destructores de misiles y un buque de suministros chinos, así como una fragata de la Armada de Rusia, unos 330 kilómetros al suroeste de Okinotorishima, una isla del Océano Pacífico. La Fuerza Marítima de Autodefensa confirmó que las cuatro embarcaciones navegaban en dirección noreste. Posteriormente se comprobó que uno de los destructores de misiles chino había hecho prácticas de tiro en un punto situado unos 180 kilómetros al suroeste de la isla, esto es, dentro de la zona económica exclusiva de Japón. La tripulación del destructor comunicó con antelación la ubicación y la duración del ejercicio a los barcos que se encontraban en aguas circundantes. Las autoridades japonesas también confirmaron que la fragata rusa se hallaba cerca en ese momento. El Ministerio de Defensa dice que esta es la primera vez que, según ha podido comprobar, anuncia públicamente un caso que involucra a un buque de otro país realizando prácticas de tiro dentro de la zona económica exclusiva de Japón. La dependencia ha contactado con China a través de canales diplomáticos y continúa las operaciones de seguimiento y vigilancia en la zona. La siguiente noticia fue publicada el 23 de julio. El gobierno japonés ha decidido implementar una importante política económica y fiscal cuyo objetivo es impulsar con determinación la inversión para lograr una economía fuerte. Es la primera medida de este tipo bajo el mandato de la primera ministra Takaichi Sanae. Los ministros del gabinete aprobaron la política el martes. En ella se plantea la idea de una política fiscal proactiva y al mismo tiempo responsable. Pondremos fin a la tendencia de austeridad excesiva e inversión insuficiente para el futuro. Impulsaremos decididamente la inversión interna, dijo Takaichi. Esta política implica la colaboración de los sectores público y privado a fin de promover la inversión en ámbitos estratégicos. El plan de crecimiento prevé que para el año fiscal 2040 ambos sectores hayan invertido en 17 áreas más de 370 billones de yenes, unos 2,26 billones de dólares. Entre los sectores objetivo están la inteligencia artificial, los chips y la construcción naval. Según la política aprobada, deben corregirse los efectos negativos de la fijación de presupuestos para un año. Por tanto, el gobierno pretende crear un marco de adjudicación de inversiones basado en presupuestos plurianuales. Asimismo, no se establecerán máximos cuando los ministerios soliciten su asignación. El objetivo es lograr un crecimiento real del 1% y un crecimiento nominal superior al 3% lo antes posible. Esta política también persigue equilibrar la sostenibilidad fiscal con un crecimiento fuerte. El gobierno aspira a mantener la tasa de incremento de la deuda pendiente por debajo del índice de crecimiento de la economía a fin de reducir la ratio entre la deuda pública y el PIB. La siguiente noticia fue publicada el 23 de julio. El príncipe heredero y la princesa Akishino de Japón visitarán Paraguay en agosto para conmemorar el 90 aniversario de la llegada de los primeros inmigrantes japoneses. La visita de buena voluntad aprobada por el gabinete el martes será por invitación del gobierno de Paraguay. El príncipe heredero y la princesa Akishino partirán de Tokio el 18 de agosto con destino a Asunción. El viaje tendrá una duración de 9 días. En Paraguay se reunirán con el presidente Santiago Peña Palacios y asistirán a una ceremonia para conmemorar los 90 años del inicio de la migración bajo un programa del gobierno japonés. Se calcula que hay unos 10.000 inmigrantes japoneses y descendientes de estos en Paraguay. El príncipe heredero y la princesa Akishino planean visitar varias comunidades, entre ellas La Colmena, donde se asentaron los primeros inmigrantes, e Iguazú, una importante zona agrícola productora de trigo y soja.

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Seguimos con más información. La siguiente noticia fue publicada el 24 de julio. El ministro de Asuntos Exteriores japonés, Motegi Toshimitsu, conversó brevemente el miércoles con su homólogo chino. Es el primer contacto entre los titulares de exteriores de ambos países desde el deterioro de las relaciones bilaterales en noviembre, a raíz de que la primera ministra japonesa, Takaichi Sanae, mencionara una posible emergencia en torno a Taiwán durante una comparecencia en el Parlamento. Motegi, que se encuentra de visita en Filipinas por la reunión de titulares de asuntos exteriores de la Asociación de Naciones del Sudeste Asiático, declaró a la prensa que había mantenido una breve conversación con su homólogo chino Wang Yi entre las sesiones del miércoles y añadió que habían hablado sobre las relaciones bilaterales. No se han revelado los detalles de la conversación. Se cree que Motegi destacó la importancia de la comunicación. En su encuentro con la prensa, el ministro japonés reiteró que eso es fundamental debido a los asuntos y desafíos que existen entre ambos países. También dijo que Japón y China desempeñan un papel fundamental para la paz de la región y que es sumamente importante continuar el diálogo. La siguiente noticia fue publicada el 25 de julio. El viernes, el gobierno japonés decidió crear un panel de expertos para examinar enfoques futuros sobre la acogida de ciudadanos extranjeros. En enero, el Ejecutivo ya había recopilado una serie de ideas básicas sobre las futuras políticas relativas a los extranjeros. Entre otras cosas, se incluyen requisitos más estrictos para obtener la nacionalidad. En virtud del presente acuerdo entre las dos agrupaciones de la coalición de gobierno, el Partido Liberal Demócrata y el Partido por la Innovación de Japón, ambas han declarado que formularán una estrategia demográfica para finales del año fiscal 2026 que fije objetivos numéricos en cuanto a la acogida de ciudadanos extranjeros. Los miembros del panel debatirán la posible repercusión en los sistemas de seguridad social y de educación. Asimismo, analizarán futuras tendencias demográficas para determinar cómo integrar a los extranjeros. En función de sus deliberaciones, el gobierno elaborará un conjunto de políticas básicas antes de que finalice el presente ejercicio fiscal. Por otro lado, el Ejecutivo decidió crear otro panel de expertos para confeccionar un programa de aprendizaje de japonés para extranjeros residentes en Japón. Además, planea aumentar el número de funcionarios de la Oficina de Inmigración a fin de reforzar las medidas contra los extranjeros que permanecen ilegalmente en el país. La siguiente noticia fue publicada el 26 de julio. El Comité del Patrimonio Mundial de la UNESCO ha aceptado la propuesta japonesa de incluir las antiguas capitales de Asuka y Fujiwara en la lista del Patrimonio Mundial. Así se ha determinado este domingo durante una sesión celebrada en Busan, Corea del Sur. Japón presentó 19 yacimientos arqueológicos situados en la prefectura de Nara, en el oeste del país, que datan de los siglos 6 al 8 e incluyen los restos de una corte imperial y la tumba de Takamatsuzuka, un túmulo funerario con pinturas murales de gran colorido. Los yacimientos se concentran en el pueblo de Asuka y también se hallan en las ciudades de Kashihara y Sakurai. Esta será la 27ª inclusión de Japón en la lista de sitios culturales y naturales importantes de la UNESCO. 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Muchas gracias por su atención.